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1: Son las 18 horas, con 2 minutos.
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Hola, hola. Buenísima, pero buenísima tarde a todo mundo. ¿Qué programación? ¿Qué programación hemos tenido durante todo el día? Comenzó desde el genio. Luego le dimos continuidad con Ingrid Álvarez, Marianto, que también se lo disfrutó, y Víctor Rivas con todo este musicón. Obviamente algunas canciones se han repetido durante el transcurso del día. Era imposible poder controlar todo lo que hay de los 70 y los 80. La verdad, sorprendido por la reacción, la respuesta a lo que fue esta programación de aniversario. Y bueno, pues nos deja que pensar. Ya veremos qué sucede. Buenas tardes, don Fer, felicitaciones por este 41 aniversario de La Globo, la que ustedes como familia han llevado a la cúspide por su talento, entrega y trabajo. Le envié un mensaje por la mañana, pero creo que tenían demasiados, más de 100, sin poderlos leer todavía. Y me puede complacer con Franco, toda la vida, y también Soy, para formar una parejita. Hoy pues sería, como todos los martes, aquí va a suceder algo también. La programación de hoy definitivamente vino a cambiar muchas cosas, muchas, pero muchas cosas. Así que vamos a darle la oportunidad pues a esta programación los 80, pero sin dejar por un lado lo que son los 70, que eso es parte de la programación de aniversario, los años 60, 70. La verdad, se fusionan de tal manera que ni se siente ni se sabe bien. Usted como oyente, pues, diferenciar, ese es de los 60, ese es de los 70. No, pero sí puede uno diferenciar que en estas dos décadas se puede tener una programación así como la del baúl de los recuerdos. Y luego, lo mejor de los 80 en esta tarde. Bueno, pues al estilo de Franco, y dándoles la cordial bienvenida.

0: Franco, toda la vida, este es mi amigo, el del sombrerito, el que me cantó feliz cumpleaños. Me cantó el Happy Birthday en la cabina de la Globo. Pues esa, en ese entonces la Globo pues estaba del lado de la 24 calle, ahí, en esa ventana que da a la 24 calle. Ahora estamos, bueno, se mira la 24 calle de este lado, pero se ve la subida y el Teatro Nacional. Pero bueno, recordando al gran Franco, el del sombrerito, y especial para Mirza Juárez.
1: Pásame esa música, muchacho, que vengo encendido.
0: Eso, así venimos, así hemos estado todo el día, encendidos con esta programación.

Franco Iglesias, Franco Iglesias y sus canciones Toda la Vida y Soy, la historia de toda la vida y el éxito de Soy. Este último, pues, es de los grandes clásicos musicales de Franco, de esa misma época dorada de los años 80. La letra habla de libertad, de un espíritu libre como la brisa y de un vagabundo que viaja feliz por el mundo sin dar explicaciones. Al igual que Toda la Vida, este sencillo conquistó los primeros lugares de popularidad en la radio de América Latina. Y hablando de Toda la Vida, se remonta a los años 80, cuando el artista cubano alcanzó la fama internacional en medio de una sonada competencia con el mexicano Emmanuel. ¿Cuál de las dos era la mejor? Pero la canción original no es de ninguno de los dos, ni de Franco ni de Emmanuel. La canción, como les decía en la mañana, comentaba al respecto de la música que se daba en Italia. Italia fue muy importante para toda esa música maravillosa de los años 60, 70 y 80. Tutta la Vida. Tutta la Vita, de 1984. Lanzamiento en el 86. Les voy a contar que Franco, el del sombrerito, Franco Iglesias, Emmanuel, lanzaron las versiones casi al mismo tiempo. La polémica se desató. Gran conflicto mediático sobre quién grabó o quién popularizó el tema primero. Pues, para su buena información, ambas versiones fueron número uno según la lista de Billboard en el Hot Latin de canciones, y pasaron semanas en la cima de la popularidad. Hay una canción muy linda, muy buena, nos lleva de regreso a 1972 con El Divo de Juárez. Canciones que para mí, la verdad, pues tiene un significado muy especial. Será mañana.

¡Qué cancionzota! ¡Qué lindo recuerdo! 1972 aquí en la Globo. Y comienzan, siguen los comentarios. ¡Qué música, don Fer! Con esa canción usted me ha hecho volver a mis buenos tiempos. La verdad es una canción muy linda, una de las que yo cuando la escuché iba en el carro y desde entonces esa canción me ha gustado muchísimo, ¿verdad? Pues esto es parte del legado que ha dejado la Globo con estas lindas melodías. Don Fer, buena tarde. Una canción de ¿quién? Corazón Romántico de Ariana. Sí la tengo. Cartas a Marías, también la tengo. Pues una duda, don Fer, ¿de qué me habla? Lo de Pablo Alborán, pues yo no le sabría decir no le sabría decir nada, de veras. Doble, sencilla, no sé. Eso fue en el turno anterior. Mis amigos nítidos, feliz aniversario número 41. Que sean muchos años más de excelente música con los mejores conductores. Atentamente, Byron y Sonia Trabanino. Luis Chitay de La Martinico en las 6. Mis felicitaciones por su aniversario. Recuerdo que escuchaba la Globo en la mañana antes de irme a la escuela porque daban la hora bastante seguido y me era útil para no llegar tarde a mis clases. Sería tan amable. ¿Cuál? De Marlene. Ámame, ok. Pues mire cuántas sugerencias todavía pendientes durante el día y bueno, ahí vamos. Ay, ay, ay. Ahora que soy libre al fin, Juan y Juan.

Los argentinos también tuvieron mucho que ver en la música. Ahora que soy libre es una famosa balada escrita por Juan Marcelo y Juan Eduardo. De ahí el nombre del grupo Juan y Juan. Integrantes del dúo argentino Juan y Juan, lanzada originalmente en el año 1971. Esta agrupación de Juan y Juan, este dueto, nació a principios de los 70 en Argentina. Estaba formado por Juan Marcelo y Juan Eduardo. Ellos cantaban música beat, melódica, y lograron grandes éxitos populares. La letra y la música de este tema fueron hechas en conjunto por los dos. Se convirtió en uno de los clásicos románticos más recordados. ¿Y el significado de esta canción? Pues cuenta la historia de una persona que termina una relación y recupera su libertad física. Sin embargo, descubre que sigue prisionera del recuerdo, de la ausencia y del dolor que dejó ese gran amor. Canción que trascendió fronteras, artistas internacionales muy conocidos como la mexicana Manuela Torres también grabaron sus versiones y también la hicieron éxito. Este tema sigue vivo en el recuerdo de los amantes de la música de la Globo de los años 70. Vaya musicón, hombre. Y el silbidito lo han estado escuchando durante todo el día, ¿verdad? También, bueno, hay mucho material que la verdad no sé qué se hizo, pero esta era otra, ¿se recuerda usted? Agárrese, nosotros estamos en el aire.

bien, otro de los temas, la verdad, muy cortitos. 1981, el cantante español, él es Lorenzo Santamaría, un artista mallorquín en una etapa de madurez musical dentro de la balada romántica. La letra habla de reconciliación, de nostalgia y el poder de un recuerdo compartido. Propone olvidar los reproches del pasado y revivir la magia de cuando se conocieron bailando. Precioso, ¿verdad? Precioso tema, finales de 1981. Buenísima. Pues aquí en la Globo le estamos dando rienda suelta en esta tarde a lo que les gusta, lo que me gusta y lo que hay en la guía de esta programación de aniversario. Marlene.

La canción de Marlene también es otra de esas que despierta emociones, ¿verdad? Ámame. Es una famosa balada romántica y erótica, lanzada en 1982 por la cantante venezolana Marlene Arias, la cual se convirtió en un misterio musical debido a la repentina desaparición de su intérprete de la vida pública. Bueno, salió en 1982 como el tema principal. La canción llegó rápidamente a ser número uno en Venezuela y rebasó más de las 150 mil copias vendidas. Fue tema también de telenovela.

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1: Y 1 de enero del 2023 en Miami, debido a una insuficiencia renal, llevándose a la tumba los misterios de su misterioso retiro. Ahí sí que es curioso, ¿verdad? Estando en la cumbre absoluta del éxito, decidió retirarse. Sus motivos tendría Marlene, ¿verdad? Esta cantante venezolana que en esta noche pues ha venido a despertar muchas emociones, y para los telenoveleros de la telenovela La Heredera. Y esto también suena así, ¿verdad? Gualberto Ibarreto, la década de los 80, Ladrón de tu amor.

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6: 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Ay, ay, ay, pues seguimos celebrando nuestro aniversario y lo vamos a hacer durante todo el mes. Todo el mes de septiembre, el mes de la patria, pero vamos a celebrar así a lo grande con lo que es todo este musicón de esta programación de aniversario está pero fenomenal. 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Esta música mientras los maestros descansan. Mientras los maestros descansan, ¿qué sucede? Sí, así es. Porque mientras los maestros descansan, no nos podemos quedar en silencio tampoco. Y sigue.

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Y ahora, a ver, creo que mi cacharrito lo tocó Víctor, ¿verdad? Pues aquí está. También está Luis Ángel. Tú me quemas.

0: famosa canción escrita por el cantautor argentino Luis Ángel Márquez. No les digo, pues, Argentina, Italia, Venezuela, México, bueno, con todo lo que hay de toda esa música, se formó la Globo en el año de 1985, con una programación de colores. Pues el cantautor argentino Luis Ángel Márquez convirtió este éxito en un rotundo tema y también fue adaptado a la salsa romántica. El sello discográfico TH decidió probar el sencillo en voz de otros artistas, aunque al inicio se pensó en Domingo Quiñones. Finalmente el líder del sello dijo: "No, hombre, no mucha hambre, esa que la grabe Eddie Santiago". Y la versión de Eddie Santiago se convirtió en un clásico indiscutible de la salsa romántica de los años 80, catapultando tanto la carrera del salsero puertorriqueño como el prestigio de Luis Ángel como uno de los compositores más grabados del género, Luis Ángel Márquez. Pues aquí en la Globo, dándole rienda suelta, mire que cuántos comentarios hay. Vamos a aprovechar con esta. Marianto la tuvo de ahí de fondo. Pues vamos a aprovechar también para saludar. Saludito, Gio.
1: Venite volando, dale que tengo ganas de verte.
0: También Tami, que dice Tami en la zona 1 de Misco: felicidades por su aniversario, que Dios les permita cumplir muchísimos años más. Quiero felicitarlos, excelente.

0: feliz de estar escuchando el programón de hoy, don Fer. Desde las 4:30 de la mañana. Ha sido tremendo aniversario. Súper, súper especial. Los felicito y aquí. Pues aquí seguimos, don Fer. Tenía como 12 o 13 años. ¿Y qué le puedo decir? ¡Amo la Globo! ¿Verdad? Gloria, gracias Gloria. También Ani Gutiérrez, Ana Gutiérrez, feliz aniversario. El flaco Roberto Jordán, qué día tan especial nos han regalado, don Fe. Felicidades por el 41 aniversario. Excelente programación. El triunfador Lágrimas del Alma, Caro Cruz. Solo importas tú. Okay. Verónica de Eufragio.
1: Venite volando.
0: Eso pues, vamos con Tami. Con Tami en la programación de esta noche. Para rematar, para cerrar con broche de oro esta programación de aniversario. Algo va a suceder. Todo esto vino a cambiar muchas cosas.
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verdad, canciones que erizan la piel, Annie, de Leonardo Fabio. Pues esta canción que les puedo contar, Annie, es una canción romántica interpretada por el célebre cantautor y cineasta también, argentino. No les digo, pues, argentinos y venezolanos y italianos y de todo. Leonardo Fabio, con un estilo único de baladas nostálgicas que marcaron a América Latina. El dilema del afecto, la letra narra una relación melancólica donde el protagonista confiesa una cruda y vulnerable verdad. Ya no te amo y sin embargo te necesito. Esa paradoja emocional expresa que no siente un amor tradicional ni está enamorado, pero depende tanto de esa presencia que no puede vivir sin ella en los momentos que comparten. Al igual que otros éxitos como Fuiste Mía un Verano o Ella Ya Me Olvidó, esto consolidó a Leonardo Fabio como el gran poeta de la música romántica. Ay, ay, ay, mire todo lo que hay en este archivo. Hoy, en este aniversario, las cosas van a cambiar. Mari Trini, yo no soy esa.

ay, ay, aquí olemos ¿qué hacemos aquí? De veras que me dan ganas de contarles todo, porque las canciones tienen mucha historia. Y también saludar y complacer con todo lo que están pidiendo. ¿Qué programación es, Don Fer? ¿Qué le puedo decir, mi querido Don Fer? Hoy toda la música ha sido hermosa. Me la he pasado cantando con cada turno, empezando con usted, con Ingrid. Saludos, Isabelita. También por ahí alguien más dice... Ay, Don Fer, todas las canciones me las sé, parezco Rocolita. Todas, todas, y cuando habla de telenovelas, todas esas me las canto también. Por Dios santo. Pues la programación ha sido simplemente perfecta. Felicidades por el nuevo aniversario de la Globo. Y ojalá sean muchísimos más. Tu amante o tu enemigo, Miguel Gallardo. Saludos, Eric. También, ¿quién más está por acá? Vamos a ver. Desde la mañana, desde la mañana. La verdad, desde que todos ustedes se juntaron, muy bien, se escuchó la radio, pues, muy alegre. Aquí desde Bradenton, le cuento algo. Nosotros, mi esposa Patita y yo, Luis Fernando, pues escuchamos en el negocio ahí en la joyería todos los días la Globo, y en el carro igual, sin falta los Viernes Locos también y los otros programas que usted tiene. Saludos a todos, María Antonieta, Víctor, Ingrid, el genio, y especialmente usted. Qué musicón el de hoy. Gracias, porque esa es la mera Globo, Don Fer, con música de antes, pura calidad. Y así pues sigan cumpliendo muchos, pero muchos años más.

Yo quiero ser un triunfador de la vida y del amor. Caramba. Cuando Don Fer se emociona, suceden cosas.

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9: 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Hay deliciosa comida típica y tendremos la oportunidad de celebrar también nuestro aniversario para todas aquellas personas pues que han querido felicitar por el aniversario. Será un gusto compartir con ustedes esta gran fiesta de marimba para disfrutar con toda la familia. 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Música que nos hace suspirar, los 80, los 70. Ay, muchas cosas van a cambiar, hombre. Sobre todo los martes.

Caro Cruz, los menudo aquí en La Globo. La verdad que con esta gran programación de aniversario, los 70 y los 80 se han fusionado de tal manera. Los 60 también, no digamos. Ahora, los 90, eso sí ya es otra cosa. Porque ahí dice Magneto. No, Magneto ya es de la otra época. Es de los 90. En los 90 también hay musicón, hombre. Los 2000 también. Ay, no sé, la verdad, de, me voy a volver loco pensando y pensando en ese as bajo la manga que por ahí tengo. 19 horas con 24 minutos. ¡Vamos, pues! Para que sigan cantando. Camilo Sesto con Fresa Salvaje.

¡Qué aniversario, por Dios santo, tan comentado, tan saludado, tan bendecido en el Día de la Virgen! Y bueno, un 8 de septiembre, pues gracias a Marianto estábamos investigando cuándo fue cuando la Globo aparece por primera vez en el cuadrante 98.9. Fue un día domingo. Domingo 8 de septiembre de 1985, pues se sale la primera prueba en la mañana. La primera prueba, mi querido hermano, técnico, ingeniero y bueno, ¿qué les digo? El Jerry echa a andar, sale al aire en la Globo con la canción Lucía, nombre casualmente o porque de repente lo vio y no sé. Pero esa fue la primerita canción que giró en la tornamesa de la Globo, Lucía, de Dr. Pop. ¡Felicidades, felicidades! Definitivamente es la mejor música. Felicidades por un aniversario más. Desde la mañana hemos disfrutado la programación. Si vivir contigo de Luna, ok, con todo gusto. Pues mucha comunicación. Mira que ya ni siquiera si me pongo a compartirle las historias, pues definitivamente nos vamos a llevar un poquito más de tiempo. Bendiciones y festejando desde temprano el aniversario de la Globo. Nos ha tenido cantando todas esas melodías. Me hicieron recordar cuando inicié escuchando la Globo desde 1986, pidiéndole a nuestro Padre Santo que los bendiga, que los guarde y los prospere. Que los prospere a usted, don Fer, y a sus hermanos, como siempre, escuchándolos. Muchísimas gracias, Glenda. Julio Mancía, pues me gustó, me agradó su comentario. Lo que dice Julio, dice, pues formo parte de la familia de la Globo. Globo 98.9, es un gusto escucharlos siempre. Feliz aniversario. Déjeme decirle que son importantes a nivel internacional para nuestras vidas, don Fer. Abrazo, Julio Mancilla, San Raimundo, y se les quiere mucho. Gracias, Julio Mancilla. Y así, hay un montón, pero un montón, eso se llaman momentos. Los Ángeles. Algo va a suceder en Guatemala. 300, diría Carlos Mata. Algo va a suceder.

Hemos y con todas estas canciones, pues definitivamente han despertado muchísimas emociones. Yo soy un chillonazo que hay varias que me tocan. Don Fer, buenas noches, qué bonito. Inolvidable sería una fiesta, don Fer, con este tipo de música, con las raíces de la Globo. Por lo menos, a mí me encantaría y sería el primero en estar. La verdad creo que sería un éxito total. Ahí le dejo esa inquietud. Ok, pues por este año ya no podemos hacer nada. Ya no podemos hacer nada, ya están programadas todas las actividades que se han convertido en fiestas mes a mes. Ahorita tenemos el de la marimba, que también nos la vamos a disfrutar. ¿Y de qué manera? Con la marimba antigua. Las primeras 4 personas en la promoción de esta noche, pues tendrán la oportunidad de ganarse un boleto más por su compra.

Muchísimas gracias, Glenda. Bendiciones, festejando desde temprano este aniversario de la Globo, Don Fer, cantando esas melodías que me hicieron recordar cuando inicié escuchando la Globo, ¿verdad? Pues así ha sido de especial la programación. Alejandro también, Alejandro Vázquez en esta noche. Henry, ¿qué dice Henry? Pues bendiciones en este día, los escucho desde sus inicios. Desde que también, me recuerdo, salió un long play, un LP de aniversario. Recuerdos hermosos que vienen a la mente y al corazón. Lucía, del Dr. Pop, la mencionábamos, ¿verdad? Ok, con todo gusto, pues esa es la canción que se escuchó por primera vez en las tornamesas de la Globo, porque antes eran las tornamesas, famosas tornamesas Technics. Bueno, pues con todo gusto vamos a recordar ese momento. Es de 1973, pero en 1985 se convierte en algo especial, siendo la primera canción en la Globo. ¡Lucía!

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casualidad o no, no sé cómo paró en las manos de mi hermano y justo. Su esposa se llama Ana Lucía y Lucía fue la primera canción que sonó en la Globo, allá en el Cerro Alush. Ahí fue donde nació la Globo. Ahí es donde estábamos pendientes, como esperamos así el nacimiento de un bebé. Nosotros también, los cuatro hermanos, pues, y toda la familia Alcázar, pues estaba pendiente del nacimiento de lo que iba a ser un boom en Guatemala. Pues había mucha fe, mucha confianza en lo que estaba haciendo. Y aquí hay, pero mucha historia también. Don Guillermo Alcázar Flores, pues parte del archivo, también lo fue, el banco de discos, claro. Aquí tiene que ver también don Roberto García, quien era alguien especial también en la familia y con quien trabajamos desde un principio, con don Roberto García. Empezamos juntos y, bueno, al final nos quedamos también con ya como empresarios y, bueno, pues esta ha sido la mejor empresa que hemos tenido, la Globo. La Globo, desde sus inicios de 1985, un día domingo, 8 de septiembre, llegó la bendición. Ay, ay, ay, doña Merla, usted nos va a hacer llorar, por Dios. Yo no sé vivir sin ti.

0: Ay, ay, ay, pues Mirla Castellanos aquí en la Globo. Ya son las 19:48. Vamos a tomarnos unos minutitos para el alma.
1: A continuación, pausa para el alma.
2: En la convivencia es fundamental llegar a acuerdos. Si hay algo que no me gusta, que me incomoda, debo decirle a la otra persona y así reacomodarse. Pero siempre hay que decir las cosas de manera correcta. Existe una forma correcta para decirlo, que me permite ser escuchado, que me permite ser comprendido. Se trata de una comunicación empática, asertiva. Pongamos un ejemplo: si te molesta que tu pareja deje la toalla sobre la cama, pues lo que no le puedes decir es: eres un desordenado, no soy tu mamá para andar limpiando todo, nunca me escuchas, no te da la cabeza, o de forma agresiva. Eso te va a llevar a un continuo camino del conflicto. Hay que aprender a conocer mis necesidades, saber transmitirlas al otro. Y si te molesta mucho, hazlo tú. Ganas mucho más tiempo colgando tú la toalla y pensando que él no puede hacerlo, a tú estar siempre con la misma cantaleta.
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Musicón en esta noche, en nuestro aniversario, 41 años ya de habernos dado a conocer en Guatemala, un domingo 8 de septiembre de 1985. 41 años están cumpliendo, ya vamos para los 42, y algo va a suceder. Algo va a suceder en Guatemala. Son las 19 horas con 54 minutos. De hecho, sucedió desde temprano, desde el turno del genio, luego con Ingrid Álvarez, con Marianto, con Víctor, y cuando nos juntamos los cuatro, qué alegría fue compartir con Marianto, con el genio y también con Víctor Rivas. Canciones que nos hacen volver a vivir. Volver a cantar del estilo de Sabu.

Ha despertado definitivamente mis emociones. ¿A quién no le gusta cantar, verdad? Usted parece rocolita también. Se las sabe todas, ¿verdad que sí? Pues, don Fer, por la mañana le saludé, pero fue imposible que leyeran mi mensaje. Para mí es una dicha celebrar con ustedes 41 años de mi emisora favorita, La Globo. Yo tenía 9 años cuando empezaron y desde ahí los escucho hasta el día de hoy. En junio, en el mes de junio, pues estuve de plácemes, llegué a mis 50 primaveras. Tengo en mi mente grabada la cancioncita que ponían. Agárrese, nosotros estamos en el aire. Agárrese, nosotros estamos en el aire. Bueno, ¿verdad esa? Preciosa. Pues felicidades, don Fer, y a toda la familia Alcázar. Sería tan amable con la llamada de Sergio y Estíbaliz. ¿Y quién te cantará? Que ya fue incluida, especialmente para complacerle con Mocedades de España. Pues, ¿quién más está por acá? Vamos a ver, Claudia. Claudia en la zona 6. Felicitaciones por esos 41 años de estar al aire. Que Dios les permita seguir adelante. Que sean muchos años más de buena música. Pues aquí en la Globo, otro mensajito. Feliz aniversario. Que vengan muchos más. Buenísima programación y gracias por hacernos vivir tan lindas emociones. Cantar y cantar, ¿verdad? Aquí está mi buen amigo Estuardo también. Buenas noches, don Fer, gracias por esta programación de aniversario. Lo que comenzó hace... Usted me va a quebrar, mi amigo. Lo que comenzó hace 41 años es algo que seguirá perdurando por muchísimos años más. Ojalá no fuera solo hoy. Que así fuera la programación, pues sería, ¿qué le digo? Fantástico, buenísimo. Una semana de aniversario, don Fer. Nuevamente, muchísimas felicidades, especialmente a usted. Usted es el rey Midas de la música, don Fer. Ay, Estuardo. Pues, gracias. Alguien me decía, cuando a uno lo feliciten, no, que no sé, no, uno tiene que decir gracias. Gracias porque lo están tomando en cuenta. Usted para alguien es una persona muy, pero muy especial. Y lo es para todo su auditorio. Entonces, déjese querer nomás. Cariño del grupo Laredo, cantar y cantar de los diablos de España. Y mientras tanto, amándote. ¿Dónde está de Tarsis? Buenas sugerencias en esa noche. ¿Qué va a pasar los martes en la noche? Por Dios. Sumábamos años en la Globo. 1987. Llegaban los colores azul. Si vivir contigo.

1987, Si Vivir Contigo, una presentación de Luna aquí en la Globo. La verdad que toda esta música lo transporta a uno, lo transporta, y de qué manera. Les cuento cómo fueron las inquietudes de forrar discos, porque los long play, con el tiempo, con el uso, pues se iban desgastando las portadas, y había que proteger todo esto. Pues los forramos y se le ponía para, ¿cómo se llama? Justo el masking tape, para ponerle el número o la letra y el número del long play. Y en el 45 pues era igual. El disco de 45 forrábamos con masking tape y le poníamos ahí el número que le correspondía. Todo esto apareció en un rack y bueno, que todo eso son historias. Así empezamos. Se trabajó duro, trabajamos en familia. Esto es algo que hemos mamado por años. Trabajar. Y también, ¿qué les digo? Toda esta música desde que nació la Globo ha pasado por mis manos. Por mis manos y también mi criterio. Si suena, es porque Don Fern la autorizó. Solo importas tú.

0: los hombres, hay varios aquí en la Globo, ¿en cuenta? Yo también. Solo importas tú, Franco De Vita, aquí en la Globo. Ya son las 20 horas con 10 minutos.
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2: No seas tolerante. Eso es una estupidez. La sociedad actual aboga por la tolerancia porque no tiene convicciones ni solidez. Está en decadencia. La tolerancia total nos lleva al todo vale. Y eso no se puede tolerar. Por supuesto que se debe tolerar con las personas. Yo te tengo que tolerar a ti porque eres digno, porque eres criatura de Dios, pero no tengo que tolerar tus ideas ni tus criterios, porque ni mis ideas ni las tuyas tienen derechos. Así que, aunque duela si afirmas que la capital del Ecuador es Patate, tengo que ser intolerante con tu idea y no contigo. No se puede tolerar el error. Hay que defender siempre la verdad. Soy el padre Juan Carlos de HablarConJesús.com para Globo 98.9.
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Llamada es una osada y exitosa canción lanzada en 1975 por el dúo musical, el dúo Sergio y Estíbaliz, un dúo español, cuya letra y temática rompieron moldes en España de la época. La historia detrás de La Llamada, pues la canción narra la historia de una llamada telefónica inesperada de una expareja o un antiguo amor que avisa sobre una nueva vida, tocando de forma abierta todas las relaciones del pasado. La infidelidad y la ruptura sentimental, algo insólito para el pop español de 1975. Pues esta canción fue interpretada por el dúo en múltiples ocasiones en televisión española, destacando su recordada actuación en el programa especial de Nochebuena de 1975, que afianzó la canción en la memoria colectiva del país. La Llamada, Sergio y Estíbaliz. Los Diablos, sigamos con España. Cantar y cantar, así no le hemos pasado, ¿verdad?

cantar y cantar con los Diablos de España aquí en La Globo. Pues yo sigo disfrutando, cantando, suspirando, ver bella música, ¿verdad, Natalia? También Noemí. Noemí y también de la familia Álvarez, talento, Boca del Monte. Felicidades por esos 41 años. Tiempo que hemos disfrutado toda esta música tan bonita que tiene, la verdad, de... ¿Qué les digo? Me disfruto todo lo que ustedes hacen, el programa de Mi Bella Guatemala, la marimba, y sin faltar la música romántica de todos los tiempos. Felicidades y bendiciones, Don Fer. Gracias, familia Álvarez, talento. Hoy tengo ganas de ti. Saludos, Fide. También, ¿quién más está por acá? Eli. Dios bendiga a la familia Alcázar. Excelente trabajo que han hecho con esta radio, La Globo. Nos han acompañado 41 años. Y déjenme decirle que todo el día la programación ha sido súper, súper especial. Qué bueno. Debbie, pues complacida ya también en la programación de esta noche. ¿Quién más? Desde Chiquimula. Gabriel en Chiquimula. Pues yo tenía que sacar, esto fue en el año 86, Don Fer. Sacaba la antena de mi grabadora y andaba de un lado para otro para sintonizar La Globo en Chiquimula. Pues mire, todo lo que ustedes han hecho, la verdad, pues gracias por esa identificación, gracias por su cariño, el profe Chepe también, en la zona 6 de Misco. Don Fer, feliz aniversario, Musicón Pérez. De repente Carlos del Llano puede entrar por ahí. Maynor y Marta Campos en buena sintonía. En La Globo tenemos a Tarsis.

Don Fer, feliz aniversario. Y en esta noche le saludamos, ¿sabe desde dónde? Desde Coquitlán. Coquitlán estaba buscándose una ciudad que pertenece a la provincia de Columbia Británica, en Canadá. Forma parte del área metropolitana de Vancouver. Está a unos 10 kilómetros de esta ciudad de Vancouver. Ah, miren, pues allá está Don Minor. Minor Campos y Marta Campos, suspirando por las canciones de artistas nacionales también, como Carlos del Llano y César de Guatemala. Ok, Hugo Carrillo también. En enero del 86 es cuando comienza mi aventura en la Globo. Como usted se recuerda, en el Cerro Alush, el niño me decía: felicidades por su aniversario. El niño, ¿será el niño? ¡Sí, es el niño! ¡Wow! Hugo Carrillo, pues me da gusto verte ahí. El niño era un buen futbolista. Y bueno, tuvimos la oportunidad de viajar a Houston, ¿verdad, niño? El niño también, mírenselo pues, y la verdad, no me acordaba bien de tu apellido, Hugo Carrillo. Pues ahí comenzó mi aventura, Don Fer, en el 86, el niño, jugador y también operador de la Globo. Pues bendiciones, niño. Imagino que ya estás grande, niño, ya creciste. Felicitaciones por tener la mejor música y traernos bellos recuerdos. Lesbia Ortiz, gracias Lesbia. Lidia Monterroso, también en buena sintonía. Fuiste mío en verano. Claro, con todo gusto. Todavía tengo un montón, hombre. Esto es de Laredo, el tema Cariño.

buen auditorio hemos despertado en este día de aniversario, por Dios. Las conexiones, sorprendido totalmente en la familia y la verdad, muy contentos. Por eso les digo, algo va a cambiar aquí. Algo va a suceder en Guatemala, no sé. No les puedo decir nada, no les puedo adelantar nada, pero algo está sucediendo. Sí, aquí mire, en mi cabeza están sucediendo muchas cosas, muchos pensamientos. Pues, ¿qué les digo? Gracias, sencillamente, gracias, nada más, gracias. Selvin Durán, mi querido y apreciado Don Fer, le saluda Selvin Durán. Qué bendición saludarlo en esta maravillosa noche. Que Dios nos permita poder disfrutar muchos años más en sintonía de la mejor radio del mundo, la FM Globo, sus inigualables locutores. Y feliz aniversario, Don Fer. Le comento que yo escucho la Globo desde 1987, allá en Colombia, Costa Cuca, de mi querida Sheila. Lo mejor de tu vida, dedícamelo a mí. Muy buena también de Julio Iglesias, 1987. Me voy a quedar definitivamente con las ganas de saludarlos a todos. Ojalá este gran auditorio pues me acompañara en la fiesta de marimba de este 13 de septiembre, ya este domingo. Este domingo es la gran fiesta con la marimba antigua. Nos la vamos a pasar rico, bastante bien, alegre, en familia. Hay seguridad, hay servicio. ¿Qué les digo? El Parque de la Industria, para mí, uno de los mejores lugares para hacer este tipo de fiestas. Los baños, qué higiene la que tienen, la verdad. Y aunque se forman colas y colas, ¿verdad? Porque eso siempre pasa, pero el servicio, los meseros, la seguridad, la música, la marimba, la comida deliciosa para comer, pues deliciosos platillos. Mire que desde la madrugada van a estar preparando el caquic, el pepián, los panes con pierna de cerdo, las enchiladas, los tamalitos, las tostadas, en fin, híjole. Qué rico va a ser este fin de semana, sí. Ya llegamos al día de la gran fiesta, este domingo 13 de septiembre. Y vamos a seguir celebrando nuestro aniversario y lo vamos a hacer con marimba también.

0: Junto ha sido Nicho, otro futbolista que también es amante de la música del recuerdo, y como sugerencia debería ser una fiesta, Fermes, una fiesta, pero con este musicón de la Globo. ¡Ah! Ahí me tendría en primera fila. Saludos Astrid Daniela. En estos momentos pues estamos haciendo tareas y estudia en el Liceo Antigüeño, Antigua Guatemala, Eduardo. Contento por su aniversario, don Fer. Estuve atento durante todo el día y bendiciones por un año más de entretenimiento aquí desde las faldas del volcán de agua Antigua Guatemala. Aquí nos estamos dando ese gustazo con esa música. ¡Qué música, don Fer! Debería seguir. Ay, ay, ay, sí, he escuchado muchos comentarios de esos. Felicidades, familia Alcázar, por estos 41 años. Tengo ya 46. Crecí escuchando la radio, toda esa música, la verdad. Son una reliquia, don Fer. Y si se puede, por ahí, Rocío Jurado. Del aniversario, este ha sido el tema, ha sido la tendencia al día de hoy aquí en las redes sociales. Felicidades por este aniversario. Yo tenía 21 años, siempre he oído la Globo y a usted le tengo un gran cariño por ser quien siempre me complace. Me ha hecho muy feliz mi locutor favorito, que Diosito me lo siga bendiciendo. Gracias, María Trinidad, pues ese es mi estilo. Ese es mi estilo, ser muy complaciente. Por eso hay que tomar en cuenta al genio, como dice, es de apapachos y ahí no complace. Solo pone la música que a él le gusta. Y la verdad, yo juego mucho con eso, con la música que a mí me gusta, pero con lo que usted pide me voy adaptando. Si me gusta, estamos hechos. Como se lo dije a mi señor padre desde que él me dijo si me animaba a programar. Y así fue. Así dijo Isabel Pantoja. ¡Sandro! Apareció otro argentino. La vida sigue igual.
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El vino, las mujeres, la parranda y el amor son cosas que en la vida recompensan el dolor. 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

Alejandro, aquí en La Globo, complaciendo con gusto, felicidades. Qué día tan súper especial que nos ha dado. Saludos, buenas noches, felicitaciones. 41 años de ser la mejor radio. No podría estar yo sin mi radio. ¡Amo La Globo! Pues yo también amo La Globo. Roberto López, por Dios, ese nombre me es muy, pero muy familiar. Desde Santa Cruz del Quiché, en 1997, tuve la oportunidad de ser invitado por su persona para compartir un espacio de 2 horas en el programa Momentos Mágicos. ¡Wow! Ahí tuve la oportunidad de compartir con su apreciada hermana Carolina Alcázar y también con la otra invitada que me tocó, porque eran dos los invitados, y esa vez estaba allí Estelita Hernández. ¡Vaya pues! ¡Pero qué memoria, hombre! Estelita Hernández también. Estelita, qué linda que está. Pues Estelita Hernández también, también estuvo como invitada. Hasta la fecha mantenemos una excelente amistad. Ah, mire pues, qué alegre, mire lo que ha hecho La Globo. Ha hecho muchas amistades al estilo Mad Max, pues. La pequeña compañía, ese era el popurrí para ir al baño, porque, y tuvimos que ir eliminando esos popurrís porque ya no se trabajaba. Ya era, ah, qué rico, ahí que suene y que suene. ¿Cuánto tiempo sonaba La Pequeña Compañía? Era largo. Pues, voces de alegrías, de consuelo. Felicidades por estos 41 años. Los escuchamos y por 4 décadas, usted ha estado contando historias, acompañándonos a la casa, el carro, el trabajo, y en todos lados, hablando con una ciudad entera, siendo esa voz de alegrías, también de consuelo. Tan linda, pues muchísimas gracias. A ver, ¿quién? La Ale. Alejandra Flores. Qué bonito. Gracias por todo eso bonito. También felicidades para el Mister, don Sergio, y a toda la familia Alcázar. Especial Alejandra. Pues felicidades, familia. Berito Palencia. Sigamos, que ya queda poquito tiempo, ¿verdad? 20 horas, 46 minutos. Un guatemalteco llamado César. Ay, ay, ay, finales de los 60. Mi plegaria.

Ya se picaron, ¿verdad? Con artistas nacionales, con Jorge Urrutia, con Carlos del Llano. En fin, tanta música, pero tanta música que hay. Lobo, el Lobo Vázquez también en buena sintonía y feliz aniversario. ¡Qué musicón, hombre! Y con lluvia aquí, mire, desde Totonicapán, escuchando esos temazos. La verdad que qué rico se siente. Qué rica se siente la lluvia con toda esta música que usted nos está compartiendo. La del Gato Azul, pues por la mañana fue una de las favoritas de Ingrid. Saludos hasta Coatepeque, Luis Quesada. Feliz aniversario, don Fer, usted es un legendario. Legendario del micrófono. Pues saludos desde Shela. Aunque con el tiempo, la radio, bueno, ustedes se fueron de Shela y ahora pues aquí están. Aquí están nuevamente desde 1985, pues regresaron definitivamente con todo ese musicón. Y ahora 41 años ya, ¿verdad? Sí, pues Patty, gracias Patty, pues ahí estamos de vuelta. ¿Y qué va a suceder? Tranquilos, tranquilos, hombre. Ya están ahí inquietándome más todavía. Giovanni, felicidades, estupenda toda la música. Pues la verdad, nada que pedir, todo está perfecto. Y gracias por compartir esta noche, don Fer. Quiero saludar a mi madre, ella es Dora Albina. También en estos momentos está sintonizando la Globo. ¿Cuántos corazoncitos ha hecho llorar usted esta noche, don Fer? Ay, pues a mí también ustedes me han hecho llorar, hombre. ¡Qué día tan especial! No solamente para ustedes, sino para nosotros, los radioescuchas con esta programación súper buena. Súper buena, de veras, todo el día les hemos estado escuchando. Le envío un saludo por la mañana, me emocioné mucho de verlos juntos a todos en TikTok. Los aprecio a cada uno de ustedes, los locutores. Dios los bendiga. A toda la familia Globo, soy Betty Papa. Un saludo especial para toda la familia Papa. Papa Tello en Antigua Guatemala, y me encanta su programación desde que nació. Desde el 85, luego en el 89 tuve que emigrar. Me vine a los Estados Unidos y alguien me contó hace 3 años que yo podía seguir escuchando mi radio. Y por medio de esta aplicación seguimos escuchándolo todos los días desde las 6 de la mañana, de 6 a 6, 12 horas ahí prendida me tiene, don Fer. Pues mire, ¿qué les digo con Julio Iglesias? Julio Iglesias dice: lo mejor de tu vida, dedícamelo a mí. Qué bonito, ¿no?

Ay, como dice Julio Iglesias, lo mejor de tu vida me lo he llevado yo, con esa buena sintonía que nos han brindado durante todos estos 41 años. Felicidades por esos largos años de acompañarnos en nuestro diario vivir, en cada etapa que hemos disfrutado toda esa música especial. Gracias, don Fer, de nuevo, muchas felicidades. Cada canción me ha traído una lluvia de recuerdos, pero mire, wow. Sonia Jerez, también desde California. Vamos a ver, Sandra Castañeda. Programación excelente. Excelente programación. Globo, ¿qué le digo, don Fer? Es parte de mi historia. Muchos abrazos, gracias, Sandra. Sandra Castañeda, gracias por los pasteles, por las flores también. Virtuales, ¿verdad? Pero nos hemos llenado desde la mañana con globos. Berito Fuentes, también Sergio Calderón. Felicidades por esos 41 años. Hermosa música. Siempre me llamó la atención cómo podían hacer para poner la música en secuencia. Un abrazo para usted, don Fer. Mi nombre es Sergio Calderón, desde Los Ángeles, California. Felicidades por este aniversario. Siempre admiraba cómo hacían para poner la música, las letras de las canciones, con la siguiente canción. Todo eso cuadra, todo es maravilloso, don Fer. Diana también, Diana con Chinchine, Diana, soy Diana, don Fer. Feliz aniversario. Pues hubo premios también, ¿verdad?, de vajillas. Pese años de escucharle, cuando contó la historia de quién, del feo, me reí tanto. Del feo, ¿cómo así? ¿Será la historia esta de, ay Dios mío, es la reflexión, es verdad? Me reí tanto como usted se reía, don Fer. Usted seguía contando y seguía riéndose. Ay, Liliana Bardales. Ese era el cometa Halley. El cometa Halley es a lo que usted se refiere. Pues, con grito de guerra. ¡Yay! Esa música que se quede para todos los días, don Fer. Por Dios, hombre. Mire, cuántas súplicas, cuántas sugerencias me han hecho todo el santo día. Don Fer, muchos años más. Con todos esos audios, con todas esas canciones, me hace retroceder cuando yo tenía 5 añitos. Mis papás escuchaban La Globo. Ahora como 39 años ya, más enamorada de La Globo. Y sobre todo, este día. Ay, me puede poner el muñeco de madera. María Luisa Sánchez, Hugo también. Híjole, pues ya me queda poquito por saludar y también por irme despidiendo ya en esta la que viene, doña Miner, recordando ese viaje a la ciudad de Costa Rica en 1976.

esta canción me hace volar, gracias Cintia, Cintia Ramos, es una canción bellísima, Volverás, Volveré, para mi hermana Carolina, pues también significa algo muy especial. No sé si es por lo que yo viví, pero ella lo vivió también a su manera, y nos recuerda a Nuestra Señora Madre. Volverás, Volveré, y letra para el amor, ¿verdad? Como... A mí lo que me da nostalgia, me trae recuerdos, es ese día en que estábamos haciendo nuestro pedido navideño. Y esas canciones estaban de moda allá en Costa Rica. Volverás, volveré. Ridículo es pensar, amor mío, que tengamos un adiós por destino. Volverás, volveré. Pues Gonzalo, aquí en La Globo, chillona, sí, chillón, chillón, don Fer. ¿Cuántas canciones me han hecho así? Este día de aniversario, ¿qué les digo? Ha sido algo muy lindo, algo muy, pero muy especial que hemos vivido cada uno de los locutores. Don Fer, le cuento quién, vamos a ver, soy fiel oyente. Desde las 5 de la mañana, don Fer, no he dejado de escuchar La Globo. Este día ha sido lleno de emociones. Lo felicito. Tuve la oportunidad de conocerlo una noche de los 70-80 en el Parque de la Industria. Así. Nuri, le escucho aquí en el restaurante Capri, o Capri. Pues mire, pues gracias mil. Don Fer, cada canción me ha hecho recordar hasta las lágrimas. Gracias porque... Ay, usted nos hizo este día, fue muy lindo, muy especial. Y sí, fue mi inquietud. Quería celebrarlo así, porque esta música no muere. Han pasado los años. Hemos ido evolucionando con el tiempo, con la música. Pero esta música no muere. Y esta noche, uff, esta noche es para cerrar con broche de oro. Aparte de que todavía la programación va a seguir toda la noche va a seguir. Porque lo preparé desde unos días antes. Le dije al Monca, quiero esta guía. Y también le dije a Chente, encargado de la producción. Le dije, hágase algo ahí, búsquese el silbidito y aquellas viñetas de agárrese, nosotros estamos en el aire. Fueron viñetas de identificación de La Globo que la verdad yo creo que valdría la pena volverlas a hacer, pero tal vez no sea igual, ¿verdad? Pero ¿quién las tiene? ¿Quién las tiene para remasterizarlas? Así fue como el Cometa Halley fue remasterizado. Gracias a una persona, Sandra Paburut, ella fue. Gracias a ella, pues se remasterizó. Esto viene por estas viñetas, ¿verdad? Del silbidito, las versiones originales. ¿Quién las tiene? ¿Quién tiene esas versiones originales? Si las pueden compartir en WhatsApp, encantado de la vida de veras, y agárrese, nosotros estamos en el aire. Y otras más que nos identificaban en La Globo, la voz de Marco Tulio de La Roca, tremenda voz, la del Cometa Halley, don Fer, me lo gocé, ¿verdad? Pues don Fer, han pasado muy pero muy buenos años en todo este día. Felicidades por su aniversario. Gracias Pati Chinchilla, felicitaciones, aniversario 41, Liliana Salguero. Y gracias don Fer por complacerme con esa canción de Gonzalo. Usted ya me contagió. A mí también me trae un hermoso recuerdo. Y tanto que usted lo ha mencionado que me recuerda a su madre, a su mamá y a su papá también. Mire pues. Ay, Sansón y Dalila, saluditos. Se puede buscar en el buscador, pero jamás,
jamás se puede buscar en, dice, se puede buscar en las plataformas, X plataformas, la música, pero jamás será como escucharla a Globo. Ese es otro nivel, hombre. ¿Dan ganas de llorar, don Fer? Pues, Geo Gio, esta música es inmortal. Yo no sé qué va a suceder, la verdad, no sé qué va a pasar. No sé. En mi cabeza hay tantas ideas, inquietudes con la programación de la Globo. Así que gracias mil por sus conceptos, por su cariño, por su amor, por sus comentarios, por todo eso. La verdad que nos hace la vida más fácil, más bonita, más especial, y nos motiva para seguir adelante. ¡Globo!

Ay, no sé qué me va a dar en esta noche. Hay un cassette que me están compartiendo, FM Globo 98.9 RCN Guatemala. Vamos a ver, esto es lo que estoy buscando. Vamos a ver. A ver, listo, don Fer. Démosle. Probemos.

les quita Totonicapán. ¿Qué regalote me ha dado usted en esta noche? A ver qué más tiene grabado. Tiene grabada la programación de la Globo.

0: Ahí va.
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3: Por Dios, hombre. Pues gracias mil por estar allí y por aguantarme. He estado haciendo pues una búsqueda ahí de qué más tenía, ¿verdad? Pero el silbidito es era la viñeta oficial. Por ahí vamos a buscar las otras. Que alguien nos dé la sorpresa también, así como lo hizo este señor Amezquita, mi buen amigo desde Totonicapán. Gracias mil, Hernán, mil gracias por este regalo de la Globo. La verdad que se puede rescatar y remasterizar. No me aburriré de sintonizar todo este musicón que usted tiene, don Fer. Felicidades por su aniversario, fieles oyentes. Saludos desde Shela, en la zona 8, Ashley. Gracias, Ashley. Gracias por quedarse también hasta esta hora. Don Fer, yo tengo varios así, hasta con anuncios. ¿Por qué no me la pasa, Lidia? Lidia Polanco, se lo voy a agradecer muchísimo. Por acá, vamos a ver, hay un... No sé si esto se puede... ¿Será de viñetas? ¡Wow! ¡Qué bonito, Fer! Felicidades por sus 41 años. ¡Feliz noche! ¡Gran día! La verdad, nos la pasamos muy lindo. Y... déjenme ir. Ya me voy. Se me salieron las lágrimas, don Fer, escuchar a don Marco Tulio de la Roca. A mí también me puso chillón. Y a todo esto, las 21 horas, 21 minutos, caramba. Buenas noches, ahora sí, me voy. Que Dios los bendiga y hasta mañana. A ver, ¿qué más ocurrencias tendrá don Fer? ¿Qué as bajo la manga tendremos para hacer algo como esto?
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músico en el de esta mañana con la presentación de Booker. Solo hay un ganador y solo se me ocurre amarte aquí en La Globo y la presentación especial de Alejandro Sanz. Pues la música en inglés, ¿qué les digo? Ya son las 6:05. Buenos días, a mitad de la semana, miércoles 9 de septiembre. Pero nos vamos a dar un gustazo con esta variedad, con esta programación espectacular. La reflexión para hoy: la vida se nos va día a día y la rutina nos roba el instante. Cumplimos horarios, andamos con prisa y un día nos damos cuenta de que hemos sobrevivido. No hemos vivido. No dejes que el hábito te apague la mirada. Cada día es una oportunidad única. La rutina nos adormece, pero tú puedes elegir cada mañana al despertar el vivir de verdad y no solamente cumplir con el día. Pues esta es la reflexión para hoy. Bienvenidos Carlos Ortiz, Estuardo Escobar, Karina Linares, Brenda Mazariegos. Y ahora, de una manera muy especial, son diamantes aquí en La Globo. Con Michael Jackson, el tema Rock With You, Sir Elton John y también Whitney Houston.

Es la hora del estiramiento, la hora del ejercicio aquí en la Globo, en esta riquísima mañana. Mañana de miércoles 9 de septiembre. Con una cápsula de los diamantes aquí en la Globo. Una manera muy especial de complacerles. Sir Elton John, Nikita y también Whitney Houston.

rico. Una presentación de sus diamantes en la hora del estiramiento, hora de la caminata, hora de sentirse vivo aquí en La Globo. Siempre te amaré, de Whitney Houston. Sir Elton John con Nikita y también Walk With You de Michael Jackson. Las 6:20 aquí en La Globo. Pues en esta programación hacemos lo que me da. Bueno, como dice la canción de Ricardo Montaner con Héctor, lo que te dé la gana. Eso es lo que estoy haciendo, lo que me da la gana en esta buena mañana.

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Karol G en esta buena hora de los estiramientos. Los estiramientos, las sentadillas, el remo. Cualquiera de los ejercicios que lo haga sentir bien, que lo haga sentir vivo, vivo, vivo en esta buena mañana, la verdad. Eso lo hace cambiar a uno de actitud. Y aquí en la Globito tenemos una variedad. Me encanta Globo Sur. La orquesta adolescente. Hoy tendremos como invitados al año 2000. Además,

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1: Son las 7 en punto.
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Buenísima en la programación, bonita, bonita. Poeta callejero aquí en la Globo, bendita tu luz, mi persona favorita. Buena música, muchísima, pero muchísima variedad. Y los grandes recuerdos que tenemos también de los 2000. La quinta estación. Algo más.

0: Bien, en la programación de La Globo, la quinta estación y esa pasión que tenemos también por los 90.
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Con música de Maná, el tema este, Lloré un río, buenísima para disfrutar juntos de esta variedad. Saluditos Alma Echeverría, y claro que sí, como dice Karol G, es solo vivir un milagro. La mujer que ama el café y mi buen amor de Mon Laferte, con todo gusto, Alma. Pues aquí está la canción de Café Maguana. Y en la hora del desayuno.

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Es la danza de las libélulas aquí en la Globo, Manuel García y Mon Laferte. 7:53 minutos, complaciendo el gusto de Alma. Solamente tú y tú. Pablo Alborán.

Pablo Alborán, aquí en La Globo, solamente tú y tú y tú. 7:57 de la mañana. El potrillo Alejandro Fernández.

0: Tu amor me hace, bueno, me hace tanto bien y la presentación del potrillo Alejandro Fernández aquí en la Globo. Una mañana perfecta, una mañana riquísima. Y bueno, pues de Madonna hay una canción que quiero compartir, esta con la que se da a conocer. Y bueno, en 1983 Madonna viene a la programación de la Superestación. El tema es, ahorita les digo lo que quiero poner, es Everybody. A ver si la puedo encontrar rápidamente para poder compartir con este gran auditorio. Vamos a ver, Madonna. Tenía que haberlo pensado antes para no tener este problema. A ver, Like a Virgin, Material Girl, Borderline, Like a Virgin, también Papa Don't Preach, que ya la escuchamos. Ay, Dios mío. Pues, a ver, Madonna. Madonna en esta buena mañana, y aquí en la Globo, Everybody. Pues, vamos a poner otra. Vamos a poner otra y luego, Madonna.
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0: Mon Laferte aquí en la Globo. Al regresar tenemos una presentación de los diamantes, unos diamantes que, bueno, brillan por sus recuerdos en la programación de esta buena mañana.
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2: Son las 8 con 7 minutos.
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Esta es una presentación de Diamantes aquí en La Globo. Madonna, Club de la Cultura, John Lennon. Musicón el de esta mañana.

Buenísima, tarareándola en esta buena mañana, no... Bueno, disfrutando lo que es la programación de hoy. La reflexión de esta buena mañana que nos compartió mi buen amigo, Estuardo. La vida se nos va día a día y la rutina nos roba el instante. Cumplimos horarios, siempre andamos con prisa y un día nos damos cuenta de que hemos sobrevivido, no vivido. No dejes que el hábito te apague. La mirada cada día pues es una oportunidad única. La rutina nos adormece, pero tú puedes elegir. Cada mañana al despertar, como dice la alabanza, el vivir de verdad y no solo cumplir con el día, eso es cambiar la rutina, cada mañana al despertar. Pues así no se nos va el día, porque el día se nos va, día a día, la rutina nos roba al instante. Pues aquí en la Globo, de esos diamantes que están en la programación, bueno, de los miércoles, con John Lennon, Woman. Esto está de película, hombre.

0: trabajo de programación en esta mañana. Es miércoles, día de diamantes, y con la presentación de Madonna, Everybody, Karma Chameleon, del Club de la Cultura, y Woman, de John Lennon. Ya son las 8 de la mañana, 8 con 22 minutos.
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1: Eso, somos familia, creemos en ti aquí en La Globo. Ah, qué rico, ¿no? Quererte bonito.

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0: programón el que tenemos en esta buena mañana. Por ti volaré, una presentación de Andrea Bocelli aquí en La Globo. 8:35.
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0: Pues es un amor a la medida aquí en La Globo. La presentación es de Gracie y también, es Galamonte, lo que viene de Gracie. Pues Galamonte es un amor a la medida. Viene Maná y Prince Royce, pero antes tenemos una oración que el Señor pone en mi corazón en esta buena mañana. Y Él sabe para quién es, pues ya que Él utiliza a uno, pues... También es para mí, por supuesto, que Dios te acompañe en cada momento de este nuevo día y llene tu corazón de tranquilidad, confianza y esperanza, que te dé fuerzas para continuar cuando las cosas se pongan difíciles y sabiduría para reconocer las oportunidades que aparezcan en tu camino. Buenos días a todos. Pues aquí en La Globo, oraciones y reflexiones también, gracias a Estuardo Escobar. La vida se nos va día a día y la rutina nos roba el instante. Cumplimos horarios, andamos con prisa y un día nos damos cuenta de que hemos sobrevivido. Así que no dejes que el hábito te apague la mirada. Cada día es una oportunidad única. La rutina nos adormece, pero tú puedes elegir. Así que en esta buena mañana aquí en La Globo, continuamos. Ya bien cargaditos. El verdadero amor perdona.
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0: Alex Sintek aquí en La Globo. El tema es ¿Duele el amor? Y así de fácil, pues llegamos a las 9:00 en la mañana.
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2: Son las 9:00.
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0: Hola, hola, buenos días gente bonita, buenos días Guatemala, buenos días Ingrid.
1: Buenos días Don Fer, buenos días gente hermosa, mundo entero, nos da mucha alegría poder saludarles en el turno de la alegría.
0: Turno de la alegría que sigue celebrando el aniversario de la Globo. Ayer fue un boom hasta la noche.
1: Ayer fue una locura Don Fer.
0: Te voy a enseñar no las conexiones que tenía a la hora que salí.
1: De verdad.
0: Todavía tenía.
1: Hoy todavía amanecimos con serpentinas, con cohetes, todavía globos, no podemos entrar a la cabina.
0: Y aquí en la Globo, pues nuestra programación de aniversario continúa aquí en la Globo. Minutos, una presentación de Ricardo Arjona. Y ahora, Fey. ¿Cómo se llama?
1: Ni tú ni nadie.
0: Ah, bien que las conoces todas.

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0: sí.
1: Quiero amarte a la antigua, sin apuros, solo así. Bonita música en esta mañana para acompañarles en sus diferentes actividades, mientras nosotros nos damos el gustazo con esta programación de aniversario.
2: Hoy estamos celebrando todavía y agradecemos a cada uno de ustedes por la infinidad de mensajes. Miren, nos hubiera encantado, de verdad, responder uno a uno. Pero hay una forma, don Fer, en que nosotros podemos agradecer a nuestra audiencia, y es gracias a una de nuestras vajillas de globo.
1: Ok.
2: ¿Ya sabe usted de qué se trata?
1: Pues algo así estaba mencionando Marianto, creo, Víctor.
2: Sí, es que mira, ¿verdad? 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

0: muy contento. La noche de anoche fue espectacular para cerrar con broche de oro la programación de aniversario total de los 70 y los 80. Fue un boom.
1: Es que la verdad es que la gente respondió súper bien,
0: ¿no? Pues mira, yo tuve cualquier cantidad todavía desde las 6 hasta las 9. Híjole, eran como 50 mensajes y les iba escribiendo y les iba, algunos los leí al aire.
1: Cabal, mira, es que eso es lo que intentamos, ¿verdad? Por eso les decíamos que mil disculpas si no les respondimos a todos. De verdad se hace el intento, pero son muchísimos mensajes y nos sentimos tan agradecidos. Pero también que eso no los desmotive para escribir, porque créanme, cada mensajito es muy valioso.
0: Claro que sí, pues en esta mañana aquí en la Globo ya nos estamos preparando. Últimos días para la gran fiesta que se avecina. Sí. La gran fiesta de la marimba.
1: A ver, don Fer, ¿qué nos va a poner para emocionarnos?
0: ¡Ay, ay, ay! ¡Qué bonita la marimba! Hay una promoción gracias a nuestros amigos que nos apoyan, como Estuardo, como Blanqui. Pues gracias mil. Las primeras personas, tres personas que compren en este momento, pues se llevan un boleto adicional, un boleto gratis. Así que gracias a Blanqui, ¿verdad? Que son grandes oyentes más allá de nuestras fronteras.
1: Bueno, pues muchas gracias a quienes están sumando a esta actividad. 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Recuerden que es familiar la actividad, así de que sus hijos pueden llegar.
0: Está la promoción esta y la de hoy, vence también la de la mesa completa.
1: La mesa que más aplauda.
0: Claro.
1: Se va la mesa completa.
0: Quienes pagaron 200 quetzales para reservar, hoy estarán cancelando únicamente 650, ¿verdad? Porque la mesa les quedó en 850.
1: Sí, tuvieron precio especial.
0: Tuvieron precio especial, pero reservaron con tiempo.
1: Con tiempo, exacto.
0: Así que
1: ¿Hoy se termina?
0: Sí. Y bueno, pues está esta promoción.
1: Ya
0: también.
1: Mañana se acabó. Ya mañana ya no hay. Así es de que usted quiere aprovecharla todavía
0: ya
1: hoy.
0: Son los últimos días.
1: Bueno, ¿quiere usted el número de teléfono? Escríbame, Ingrid, mándeme la info de la marimba y se lo mando con gusto.
0: Bueno, ahorita si usted paga la mesa completa, se le puede mantener el precio sin haber hecho la reserva. La reserva pues fue para ayudarles en su momento, ¿verdad? Solo dieron 200 quetzales. Y bueno, listo. Continuamos con nuestra programación de aniversario. Los 90. Con Alejandra Guzmán, mírala.

0: ¡Mírala! ¡Míralo! Hay una historia con esa canción.
1: A ver, cuénteme la historia,
0: don. A ver si no te la sabes. ¡Mírala! ¡Míralo! De Alejandra Guzmán. Está basada en una dolorosa historia real de infidelidad, protagonizada por su entonces pareja, Pablo Moctezuma. Pues te cuento.
1: A ver.
0: Alejandra Guzmán llegó a su casa y sorprendió a Pablo Moctezuma, padre de su hija Frida, en la cama con otra mujer.
1: No, don.
0: La reacción de Alejandra Guzmán, en lugar de gritar, en lugar de irse de inmediato, en lugar de meterle un balazo, pues la cantante se quedó observándolos fijamente durante todo el acto.
1: ¡Ay, no!
0: Con absoluta calma y desafío. Destrozada, pero imponente. Alejandra fue a contarle lo sucedido al productor Miguel Blasco y al compositor José Ramón Flores, quienes transformaron esa vivencia visceral en el famoso éxito lanzado en noviembre de 1993 dentro de su álbum Libre. Mírala, míralo.
1: Ahí sí le hicieron de tripas corazón. ¡Qué bárbara! ¿Cómo poder, ¿verdad?, estar ahí?
0: ¡Qué bárbara, no, Alejandra! En lugar de gritar,
1: de
0: salir corriendo, de meterle un balazo.
1: No, pero es que eso es extremo.
0: Sobre él.
1: ¿Qué haría uno? ¿Qué haría uno en esa situación? ¿Será que uno realmente, por lo menos que se den cuenta que uno está ahí, pues? Buenas.
0: Pues yo no sé qué.
1: Es que imagínese, ¿qué hace uno?
0: Todo el tiempo.
1: ¿Y después no hace canción?
0: Y se convierte en un boom a la gran.
1: Se puso a facturar el sufrimiento.
0: Las canciones están hechas de vivencias, sí. Están hechas de, ¿cómo se llama?, dedicatorias bonitas, inspiración de algo, de alguien.
1: Claro.
0: Y bueno.
1: Qué pues, duro.
0: Mírala.
1: Pero vemos también.
0: Míralo.
1: En el caso de Alejandra, wow, se ha mostrado una mujer como con mucha garra, muy desenvuelta en el escenario, pero yo me imagino que de ser todo ese dolor que tarde o temprano sale.
0: Sí.
1: Sale a flote. 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
0: ¿Diría Olga Tañón?
1: ¿Qué diría? Que hablen, siempre que digan lo que quieran de mí, don Ferro.

0: Eso, buenísima.
1: Que digan lo que quieran de mí. ¿Tú no crees que yo sé que hablan de mí, que me miran y que critican todo de mí?
0: Ay, ay, ay. Tenemos una programación muy, pero muy buena, sí. Muy variada. Y ayer sucedió algo.
1: ¿Qué sucedió, don Fer? Cuénteme.
0: No te digo nada.
1: Mejor no.
0: No.
1: ¡Guau! Wow.
0: Algo sucedió ayer.
1: En un ratito me lo va a querer decir, ahí van a ver.
0: No.
1: ¿Se lo va a guardar?
0: Sí, me lo voy a guardar. Pero me lo voy a guardar con el público, porque ellos están ansiosos. Desde anoche. ¿Qué va a suceder, don Fer?
1: Uy, qué nervios.
0: La expectación es lo bueno. La sorpresa

0: es eso? Diría Marianto, ¿qué es eso?
1: Don Fer, me pusieron a bailar.
0: ¿Sí?
1: Sí, hombre, subieron ahí un video.
0: Ok.
1: Marianto, Bea y yo estábamos con un pequeño problema en la cocina.
0: Okay.
1: Y entonces, para encontrar solución, nos pusimos a bailar.
0: Ah, bueno.
1: Y está en redes para que ustedes lo vean, por eso es que fue la que le gusta bailar.
0: Por eso dice la que le gusta bailar, como diría el personaje que compartió con RCN. ¡Qué alegre! Y don Fer, abrazos.
1: Sí.
0: Pero no puedo escribir solamente desearles feliz aniversario. Debo decir, qué dicha contar con una empresa que se dedica con esmero a mantener cautiva la atención de muchos de nuestra generación, de esos clásicos, y aún muchos de las nuevas generaciones. Así que felicidades por esos primeros 41 años. Ayer me sacaron los...
1: las lágrimas. Ah, me traigo Kleenex ahorita otra vez.
0: Mal.
1: Yo creo que sí.
0: 41 años de fructífera existencia y que vengan muchos más. Como siempre, atento a todos sus programas desde las 4:45 con el Mister. Luego, ustedes.
1: Uh-huh.
0: Y al mediodía, Marianto, y al final me quedo con Víctor.
1: Uh-huh.
0: Y no se diga, los especiales de Don Fer del martes.
1: Ah.
0: Ahí es donde me estoy quebrando la cabeza también, porque
1: vienen sorpresas.
0: Definitivamente.
1: Sí.
0: ¿Y qué hacer?
1: Ya van a darse cuenta de tantas cosas bonitas que vienen para ustedes, porque la verdad es que ustedes son los que nos motivan. Por eso sus mensajes son importantes, aunque no lo crean, porque vemos la respuesta que ustedes tienen con nosotros.
0: Las conexiones.
1: También.
0: Wow, es un parámetro.
1: Sí.
0: La verdad que nos ayuda también a, pues, para ver lo que estamos haciendo.
1: Sí, oigan, y por
0: ver
1: eso
0: los resultados.
1: Por eso, don Fer, es importante que se metan a la página oficial.
0: Ajá.
1: La página oficial es www.globo989.com. A veces ustedes se meten a otros sitios web donde puede aparecer nuestra radio en línea, pero no es el sitio oficial. Entonces, necesitamos, si no es molestia, que usted ingrese al oficial para poder ver sus conexiones.
0: www.globo989.com.
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6: Son las 9:45.
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3: Pues en esta estupenda mañana continuamos aquí en la Globo y hay otra de las canciones que, la verdad, a mí me gusta muchísimo.
4: ¿Cuál es, Don Fer?
3: Y si el mundo se acaba.
4: ¿Sí?
3: ¿Te has preguntado tú?
4: Imagínese.
3: ¿Y si el mundo se acaba? Bueno, pues esto es lo que quiero compartir y aquí en la Globo. Pues aquí está. Esto es Dan Flow 23.

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0: Eso.
2: Bueno, tanta musiquita llega, para bailar.
0: Me llega esa canción. Pues Don Flow 23 aquí en la Globo, buenísima.
2: Bueno, y para que ustedes la puedan seguir solicitando, ya saben que es a través de nuestro WhatsApp 36. ¿Qué? Espérame,
0: 3663.
2: 0989.
0: Ahí está.
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0: con mi bachata,
1: con mi muchachita buena.
0: Buena. Gracias, Karina.
1: Ay, Karina.
0: Karina Contreras.
1: Ella se emocionó mucho. Veo que estaba temblando. Sí. Yo también ya lloraba. Mejor salí corriendo. Karina pues, vino a visitarnos y nos trajo unos detalles hermosos.
0: Una persona tan linda, pues amorosa.
1: Sí.
0: ¿Verdad? Lo que hace el amor. El amor mueve montañas.
1: Karina, gracias. Miren, tomarse el tiempo de venir y dejarnos un detalle. Ay, Karina.
0: Wow.
1: Que Dios la bendiga mucho.
0: Gracias, Karina.
1: Sí, ella encima nos cuenta que nos escucha todo el tiempo.
0: Todo el tiempo.
1: Y mire, don Fer, voy a presumir. Me trajo una bufanda. Es una mantilla que puedo usar como bufanda. Lo puedo usar, mire, para andar coqueta.
0: Y ella también, te digo que ella es una de las que me está dando señales.
1: Claro.
0: De lo
1: por
0: que
1: supuesto.
0: Habló de la programación.
1: Sí, hasta más. Yo se lo dije primero.
0: Del aniversario y bueno.
1: Bien dicen que cuando uno es de la misma tierra ni coco le pone.
0: Tú no eres de Masate.
1: No, pero soy de la cabina de Globo.
0: Eres de Massachusetts.
1: Ignorada. Bueno, no, lo que sí es cierto es que ya lo habíamos planeado.

0: Sin daños a terceros, Ricardo Arjona, aquí en La Globo.
1: Ay, Dios, bueno, ahí son las emociones y los sentimientos los que se despiertan y los que nos hacen seguir suspirando.
0: Pues en esta estupenda mañana ya son las 10:09. Sugerencias, pues como les hemos dicho,
1: sí,
0: todas son bienvenidas.
1: Todas son.
0: Y gracias por esa identificación. Ayer, un vuelco total por la celebración de aniversario. Y bueno, pues esto lo vamos a alargar un poquito más.
1: Sí.
0: Mes de septiembre, mes de aniversario. El próximo año será con parrandón.
1: Me parece perfecto.
0: Será con parrandón porque esta música nos mueve definitivamente.
1: Vaya, si no. Así es de que pendientes, entonces ya les avisamos un año antes.
0: Que vamos con tiempo, como
1: sí,
0: quien dice.
1: Por favor.

música definitivamente es hablar de Globo, porque en Globo tenemos toda esa musiquita que a ustedes les encanta, toda la programación que ustedes merecen también. Así es de que, bueno, gracias por comunicarse con nosotros. Y sí, yo sé que hay muchísimas mujeres que disfrutan de una buena taza de café, dígame si no.

Sevilla y su café. Cuando son las 10 de la mañana con 18 minutos, esa mujer que ama el café de Café Maguana. Bueno, ya saben ustedes que están en Globo 98.9 y bueno, pues este tema musical solicitado por nuestro WhatsApp 36630989. Aquí está Fanny Lu para todos esos fanfarrones. ¿Conoces algún fanfarrón?

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0: feliz.
1: ¿Cómo es el mundo? Es una carita feliz.
2: Es una carita feliz, don Fer.
1: ¿Verdad?
2: Sonriendo, andan todos happy.
1: Dino con música en esta buena mañana. El mundo es una carita feliz.
2: Feliz. Bueno, dice por acá, los escucho todos los días y cada vez que los escucho me alivian el alma, despiertan mis emociones. Qué linda programación. Y aquí los escucho en San Andrés, Semetabaj. Así es de que, bueno, muchísimas gracias. Una canción de Carla Morrison. Muchísimas gracias.
1: Con todo gusto, pues aquí en La Globo, mucha variedad. En nuestro mes de aniversario.
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0: Todo el tiempo los iracundos, música de aniversario.
1: ¿A qué año viajamos?
0: Aquí estamos viajando hasta el año de 1974 con el grupo uruguayo Los Iracundos. La letra habla de reconciliación y anhelo de dejar atrás los enojos cotidianos de pareja, peleados como chiquilines, como dice la canción, proponiendo retomar el afecto con una entrega total y renovada, con mucho más amor.
1: Qué lindo. Y bueno, pues los comentarios que no se dejan esperar. Dice, excelente programación la de ayer. Nos globalizaron. Con tan buena música del recuerdo. Qué bueno por ese comentario, David. Me voy a restringir lo demás porque ya ustedes se darán cuenta de lo que puede pasar. Vaya.
0: ¿Quiénes son?
1: ¿Quién es?
0: Ángela Carrasco.
1: A pesar de todo, no, y a pesar...
0: No. ¿Ah, sí?
1: Sí. No, ¿quiénes son? ¿Quiénes son? Ya vio que sí. A pesar de todo.
0: Con Camilo.
1: Claro.

0: Bueno.
1: Toda esa música pues despierta emociones, a mí me hace suspirar y ver desde que nació esta radio, pues toda esta música ha pasado por mis manos, todas.
0: Mire, es increíble cómo vamos.
1: Desde que dije yo le entro, yo me encargo y yo soy el que buscó pues todas estas canciones.
0: Sí.
1: Y el que le ha ido pues metiendo la música todo el tiempo. Bien. Durante 41 años, don Fer. Vean, no es presumir, pero la verdad, esa es la verdad.
0: Nosotros le pasamos a él el filtro, esa es la realidad. Escuchamos, don Fer, ¿le gusta esto? Y él decide sí o no. Ahora, le quiero contar porque es que me sabía esa canción. Voy a ser honesta. Como en muchas ocasiones, pues muchos de mi edad nos ha tocado escuchar covers, ¿verdad? Ajá. O sea, esta canción que escuchamos es el original, pero escucha el cover que sacaron, que fue de donde justo lo escuché yo. Este lo interpretó Ninel Conde junto a José Manuel Figueroa. En una versión un poquito más bailable, Tex-Mex, escuche. Ay, apúrate a cantar. Ahí viene. Ahí está. Es que ellos cantaron esa canción. ¿Qué es esa canción?
1: Mira, pues cómo fue cambiando y dándole inspiración. ¿Quién otro canta ahí?
0: Con José Manuel. Aquí está el corito.
1: ¿Quién es José Manuel Figueroa? ¿Quién era o quién es?
0: Es que fue un novio de la Ninel.
1: ¿Pero es artista también?
0: Sí, era cantante junto a ella y pues precisamente se unieron para interpretar este tema musical que al parecer también fue parte de una telenovela. Entonces, para que ustedes se den cuenta cómo evoluciona la música hasta en diferentes géneros.
1: Totalmente, ya son las 10:39 minutos en La Globo. Volvemos.
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0: bien.
1: Ahí les va el chisme, dice que él fue el novio de Ninel Conde.
0: De Ninel Conde, ¿no?
1: ¿La vio? ¿La vio? Y es hijo de Joan Sebastián.
0: ¿Ah, sí?
1: ¡Oh, wow!
0: Mira, pues, para que esté completo el chisme.
1: Pero ya vieron que sí fue novio de la Ninel.
0: Sí, pues, y esa fue la versión que tú conociste.
1: Claro.
0: Callao no...
1: La versión original no, don Fer.
0: ¿No?
1: Pero sí me conozco la canción, por eso le decía yo, tal vez hay canciones.
0: Bueno, tenemos mucho que enseñarles a las nuevas generaciones.
1: Claro. Yo estoy dispuesta a aprender.
0: Claro.
1: Oiga, don Fer,
0: pues, dime.
1: ¿Sabe? Tenemos que hacer un servicio social.
0: Ok.
1: Bien, yo voy a pedir por favor a toda mi gente hermosa que me cuente cómo está el tema de los bloqueos. ¿Están ustedes en algún lugar con bloqueos? Cuéntenme cómo está el tránsito. Vamos a ayudarnos entre todos para que la gente pueda tomar rutas alternas y puedan llegar, pues, a su lugar de destino. Entonces, cuéntenme, por favor, cómo se encuentra Aguilar Batres, cómo se encuentra Villalobos, La Petapa, porque en San Miguel Petapa sí hay algunos bloqueos, pero para que ustedes, por favor, me cuenten.
0: Ok.
1: Listo.
0: Perfecto, pues, en esta buena mañana...
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0: Ay, ay, hombre. Qué musiquita la que tenemos.
1: Riquitín.

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0: canciones que han sido esencia en la programación de La Globo, y aquí nos estamos dando un gustazo enorme.
1: Y es que hablamos de Angélica María, Cuando Me Enamoro, tema musical que interpretó en el año de 1968, y pues wow, así es como viajamos a través del tiempo.
0: Es donde te digo, la fusión de los 60, los 70, los 80, pues ha sido boom, boom.
1: Sí.
0: Boom, boom, con lo que fue el día de ayer, el día de aniversario, fue tremendo.
1: Por eso estamos sumamente agradecidos con todos ustedes que nos escuchan y que hacen también sus sugerencias.
0: Ya son las 10:54 minutitos. Ok, continuamos.
1: Continuemos, pero antes de continuar, mira los desfiles con una buena pizza y tus tarjetas Ban Rural. 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

0: la sugerencia del genio. Edgar Ossenansky. Y bueno, ¿quién más? ¿Quién más acompaña a Edgar Ossenansky? Pues les cuento.
1: Ay, ¿quién?
0: También es Francisco Céspedes. Tiene todo el estilo de ellos.
1: Sí, la verdad es que es un tema muy romántico. Es una como balada, bolerito, algo, pero la verdad es que le da un toque especial a nuestra mañana.
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8: Son las 11 en punto.
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3: Hola, soy Gile Castillo. En los próximos segundos te presentamos los hechos más importantes que marcan la agenda de hoy.
4: Le saluda Alexis Ponce. Congreso aprueba precios tope para los combustibles. De urgencia nacional y con 130 votos a favor, fue aprobado el decreto 21-2026, que establece precios de 39 quetzales para el diésel y gasolina regular y 41 quetzales para la gasolina superior. La nueva ley destina 2.500 millones de quetzales para mantener estables los combustibles hasta fin de año, dependiendo la disponibilidad financiera y precios internacionales.
3: Transportistas de Zacatepeque se suman a las protestas. Al menos 9 organizaciones de transportistas de Zacatepeque anunciaron una manifestación pacífica hacia la ciudad de Guatemala para este miércoles. Sin embargo, existe una pequeña modificación en la planeación de la marcha pacífica, pues Gobernación Departamental de Zacatepeque y reportes locales confirmaron que las organizaciones de transportistas modificaron el trayecto definitivo y que éstas se desplazaron en recorrido de Antigua Guatemala y tramos de conexión como la calzada Aguilar Batres. Los organizadores aclararon explícitamente que no buscaban bloquear por completo las calles o calzadas. Dentro de las exigencias, protestan por el alza de los precios de los combustibles, la canasta básica y la falta de seguridad ante las extorsiones.
4: Real Madrid gana en el debut de Champions. El Madrid venció 2-1 al Inter de Milán en el Santiago Bernabéu con goles de Kylian Mbappé y Federico Valverde. Carlos Augusto descontó para el Inter y Thibaut Courtois fue clave para sostener la victoria de los blancos.
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0: ¿Tenemos información de los bloqueos?
1: Claro que sí, don Fer, va. Hay varios puntos que están bloqueados, por ejemplo, en la zona 1, está totalmente impasable, según reportes, porque hay transportistas con camionetas cruzadas, esto enfrente del palacio, adicional, desfiles en diferentes puntos, y obviamente esto hace que se colapse el centro histórico. Para quienes se dirigen también de la ruta al Pacífico, bueno, pues les quiero contar también que a la altura del kilómetro 19, pues lamentablemente también ya está bloqueado esto, ruta al Pacífico, por lo que se sugiere rutas alternas, pero pues ya sabemos que se colapsa. Por favor, les suplico, si alguien tiene informe de la Petapa, de Villacanales, carretera El Salvador, la calzada Roosevelt y San Juan, infórmennos para poder informar.
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1: ¡Ay, Dios mío!
0: Bueno, pues esto es parte de la gran fiesta que tendremos este fin de semana. Cuando los maestros descansan, la música no se detiene y vamos a bailarlas todas. ¿Ok?
1: ¿Se sintió usted ahorita motivado? Pues más motivado se va a sentir en la fiesta de Don Fer.
0: Por supuesto. Esto y los maestros mandan. Yes. Con la gran marimba, la marimba antigua. Pues nos vamos a deleitar escuchando la marimba, bailando la marimba, bailando con marimba.
1: Bailando con marimba, comiendo con marimba, compartiendo con marimba, la compañía de Don Fer y también la musiquita de Viernes de Loco Amor.
0: Y si todavía lo tienen en su corazón, pues celebramos también el aniversario de la Glomo.
1: Ay, me llevan un mi chicle, aunque sea.
0: Mire, don Fer, aquí hay un chiclito
1: para Ingrid, sí. Usted me manda mi chicle. Mándeme mi chicle.
0: Bueno, pues las entradas todavía hay. Todavía hay entradas. 41-72-25-11.

0: Bueno, y Globo 98.9 informa y aparece Marianto. Adelante, Marianto.
1: Del tránsito de la avenida Petapa a la altura de El Irtra va fluyendo. Sí, hay bastante tránsito, pero sí, vamos fluyendo.
2: También tenemos otro reporte por acá. Según Ingrid, pues está comentando, pues hay, son diferentes puntos.
0: Claro.
2: No es todo.
0: No, son, ¿verdad?, diferentes puntos.
2: Hace un rato, carretera El Salvador, libre.
0: Sí. Con
2: también,
0: tráfico normal.
2: Exacto. La San Juan y la Roosevelt, también libre. Ah, bueno.
0: Ya ve, también Chente informa también, dice que San Cristóbal, pues relativamente libre. Recordemos que libre no se refiere a que no hay ni un solo tránsito. Obviamente toda Guatemala tiene tránsito normal, pero hablamos de colapsar completamente, que no se puede pasar, que estamos parados, entonces por eso necesitamos sus informes.
2: Claro, pues vamos a ver a quién tenemos por acá, está reportando.
0: A ver.
2: Dice, estaré con mi familia el domingo.
0: ¡Qué alegre!
2: Por el aniversario también, y lo vamos a celebrar, don Fer. Perfecto.
0: Qué
2: fantástico.
0: Lindo.
2: Pues aquí en la Globo continuamos con toda esa música. Potrillo Alejandro Fernández en el jardín y pisando fuerte.

0: Pues esa pasión por los 90 aquí en la Globo, en el jardín y pisando fuerte.
1: Bueno, temas musicales para despertar. Si se han dado cuenta, ustedes hemos viajado en los 2000, en los 90 y nos fuimos hasta los 60s y 70s con esta programación hermosa.
0: Pues, ¿qué diría Marianne? ¿Qué es eso de pisando fuerte de Sanz?
1: ¿Qué es eso, Marianne?
0: Bueno, pues, a veces el darle continuidad a la, a los títulos de las canciones, pues suceden cosas así.
1: Bueno, informa, Globo te informa para que puedas también tener precaución. Recuerden que Aguilar Batres y 42 calle de la zona 12, pues hay muchísimo tráfico subiendo la Villalobos. Allí, pues lamentablemente sí se encuentran algunas personas que están obstaculizando, así es de que tomen rutas alternas.
0: 11:20 en la Globo.
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0: encanta esta canción de Valerie. Eres mi vitamina.
1: Hay personas que son de verdad personas vitaminas, don Fer.
0: ¿Verdad?
1: Claro, nos levantan el ánimo, nos ayudan en momentos difíciles. Esas personas que están como para inyectarnos positivismo. Claro. Que si lo ven a uno tirado, no hacen leña del árbol partido. No, si no dicen, no te preocupes. Ahorita vamos a ver qué hacemos.
0: Eso, muy bien. Pues en la Globo, la programación con muchísima, pero muchísima variedad. Y al gusto de todos, complaciendo las inquietudes. Nuevamente Alejandra Guzmán, con este calorcito.

0: Hace la chucha. Mucho calor. Alejandra Guzmán aquí en La Globo cuando son las 11 de la mañana, 11 con 30 minutos.
1: El tiempo pasa, tómelo en cuenta, por favor, y gracias a quienes también nos están enviando sus reportes del tránsito, también que Aguilar Batres se encuentra pues poquito congestionado en algunos sectores.
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0: Vaya, qué manera de despertar emociones. Es muy fácil.

0: Programación de aniversario todo el mes de septiembre. Es muy fácil si lo intentas.
1: ¿Verdad? Y ese pi, pi, pi, pi, ri, ti. Yo le puedo asegurar que muchos van en el carro. A ver, haga con nosotros, a ver cómo va.
0: Eso. Pues aquí en la Globo, siempre, pues definitivamente siempre con la Globo.
1: Ay, me encanta. Siempre.
0: Albano y Romina Power, Bolívar Libre.

0: buenísima, pero buenísima música aquí en la Globo.
1: Fer,
0: cuando una canción es muy buena,
1: la cantamos todo el tiempo.
0: La cantamos todo el tiempo, la variedad de, pues se siente muy, pero muy bien.
1: ¡Llegó Chente!
0: Después de que estaba atrapado en el tráfico,
1: pobre,
0: ya se estaba resignando de que no podía pasar.
1: HP de Pachar decía por ahí, y que si lo logró.
0: Pero de que salió de su casa desde tempranito hasta ahorita, está entrando a la oficina, por Dios.
1: Miren, ¿saben qué es lo triste de eso? Que de verdad a veces uno se frustra, se estresa. Ay, no, cuánto tiempo pasamos a veces en el tránsito. Pero aquí estamos con Globo 98.9 para que usted se relaje un poquito.
0: 11:38 aquí en la Globo. ¿Tenemos algo más? Sí, algo importante.
1: Claro, importantísimo.
0: Claro que sí.
1: A ver.
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0: Viviana García.

0: Viviana García, aquí en La Globo, en la recta final de lo que es esta buena mañana.
1: Ay, hablando de aniversario, para todos aquellos que nos están escuchando, recuerden que nosotros queremos que ustedes la pasen bien, y bueno, una vajilla de Globo nos quedaría perfecto con ese mantel hermoso que usted tiene, esos platillos diferentes, así es de que bueno, lo quiere tener en casa así de fácil, nos envías al WhatsApp 36630989 la frase feliz aniversario Globo. Pon mucha atención porque te voy a enviar un link, llenas tus datos y de esa manera puedes ganarte una vajilla de Globo. Don Fer, está espectacular, ¿o no?
0: Sí, por supuesto. Así que suerte y ojalá pese a usted la ganadora. 11:43.
2: Llevo una hora atorado aquí. Voy a llegar tarde.
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0: 11 de la mañana, 50 minutos. Tardes Negras, Tiziano Ferro, y ahora...
1: Cristian Castro, ¿no podrás, don Fer?
0: Sí podemos.
1: No, no podemos.
0: Sí.

0: a las 12 horas aquí en La Globo se terminó el turno.
1: ¿Dónde?
0: Sí. ¿Y tú?
2: Don Phil.
0: Bien, gracias.
2: ¿Y por qué pues? ¿Pero por qué me hacen esto?
0: Bueno, pues nuestros amigos.
2: Adelante.
0: Que nos ayudan a crecer.
2: Por
0: ¿listo?
2: Favor. Listo.
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0: Ahora sí, podemos ahora retirarnos. Sí.
2: Nos vamos, don Fer, pero agradecemos a nuestra gente preciosa por ser parte de Globo.
0: Que tengan muy buena tarde.
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2: Hola, soy Kile Castillo. En los próximos segundos te presentamos los hechos más importantes que marcan la agenda de hoy.
3: Le saluda Alexis Ponce. La alcaldía indígena de Sololá advierte con nuevas acciones. Lamentablemente, el pueblo no ganó, sentenció Raimundo Twist, tesorero de la alcaldía indígena de Sololá, tras la aprobación en el Congreso de la República de un nuevo subsidio a los combustibles. La postura de la alcaldía indígena de Sololá ha sido clara desde el inicio del diálogo: eliminar impuestos y no implementar subsidios. La inconformidad radica luego de que el Congreso aprobara precios tope de 39 quetzales para el diésel y la gasolina regular y 41 para la gasolina superior.
2: Guatemala fortalece talento en semiconductores. El Ministerio de Economía, a través de ProGuate y la Embajada de Taiwán, reunieron a estudiantes y graduandos de cursos de semiconductores dentro de la ruta del chip. La ministra Gabriela García destacó que el proyecto depende del fortalecimiento del talento humano y trasciende a la actual gestión de gobierno.
3: Betis vuelve a la Champions con remontada. El Real Betis venció 3-2 a Lille en Francia en su regreso a la Champions tras 21 años. Un doblete de Marc Bartra y el gol de Troy Parrott completaron la remontada en un partido que Lille terminó con 10 futbolistas.
2: Erling Haaland arranca la Champions con doblete. Erling Haaland anotó los dos goles de victoria 2-1 del Manchester City ante el Porto. El primer gol llegó al inicio del segundo tiempo, minuto 47, tras un centro de Enzo Fernández. Y el segundo cayó en el tiempo añadido 90+1.
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0: Son las 12:20. 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
6: Hola, soy Keila Castillo. En los próximos segundos te presentamos los hechos más importantes que marcan la agenda de hoy.
7: Les saluda Alexis Ponce. Alcaldía indígena de Sololá advierte con nuevas acciones. Lamentablemente el pueblo no ganó, sentenció Raimundo Twist, tesorero de la Alcaldía indígena de Sololá, tras la aprobación en el Congreso de la República de un nuevo subsidio a los combustibles. La postura de la Alcaldía indígena de Sololá ha sido clara desde el inicio del diálogo: eliminar impuestos y no implementar subsidios. La inconformidad radica luego de que el Congreso aprobara precios tope de 39 quetzales para el diésel y la gasolina regular y 41 para la gasolina superior.
6: Guatemala fortalece talento en semiconductores. El Ministerio de Economía, a través de ProGuate y la Embajada de Taiwán, reunieron a estudiantes y graduandos de cursos de semiconductores dentro de la ruta del chip. La ministra Gabriela García destacó que el proyecto depende del fortalecimiento del talento humano y trasciende a la actual gestión de gobierno.
7: Betis vuelve a la Champions con remontada. El Real Betis venció 3-2 a Lille en Francia en su regreso a la Champions tras 21 años. Un doblete de Marc Bartra y el gol de Troy Parrott completaron la remontada en un partido que Lille terminó con 10 futbolistas.
6: Erling Haaland arranca la Champions con doblete. Erling Haaland anotó los 2 goles de victoria 2-1 del Manchester City ante el Porto. El primer gol llegó al inicio del segundo tiempo, minuto 47, tras un centro de Enzo Fernández. Y el segundo cayó en el tiempo añadido 90+1.
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1: Son las 13 horas, con 2 minutos.
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4: Hola, soy Keila Castillo. En los próximos segundos te presentamos los hechos más importantes que marcan la agenda de hoy.
5: Les saluda Alexis Ponce.
4: Nuevos requisitos para que menores visiten cárceles. El Ministerio de Gobernación publicó reformas al reglamento de la ley del régimen penitenciario que regula la visita general de niñas, niños y adolescentes a privados de libertad que sean sus padres. Los interesados deberán acreditar parentesco ante el sistema penitenciario y estar acompañados por su tutor legal. La reforma entra en vigor el 9 de septiembre.
5: Educación guatemalteca retrocede en evaluación internacional. Los resultados de las pruebas PISA 2025 muestran que Guatemala tiene el desempeño más bajo de América Latina en lectura, ciencias y matemática, con retrocesos frente a la evaluación de 2022. El país ocupa las posiciones 84, 86 y 87 entre 91 naciones participantes, según el Ministerio de Educación. 6 partidos definen la segunda jornada de Champions. Este miércoles se disputan 6 encuentros de la fase de Liga de Champions League. Barcelona versus Feyenoord, Stuttgart frente a Viking, Liverpool versus Atlético de Madrid, Paris Saint-Germain se mide al Slovan Bratislava, Sporting ante Galatasaray y Napoli versus Arsenal.
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1: Son las 14 horas, con 2 minutos.
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1: Son las 15 horas, con un minuto.
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1: Son las 16 horas, con 2 minutos.
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1: Son las 17 horas en punto.
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4: Hola, soy Keila Castillo. En los próximos segundos te presentamos los hechos más importantes que marcan la agenda de hoy.
5: Le saluda Alexis Ponce.
4: ONU exige reparación para abogada guatemalteca. El grupo de trabajo de la ONU exigió a Guatemala investigar y reparar la detención arbitraria de la abogada Claudia González, defensora de exfiscales exiliados y exfuncionaria de la CICIG. González permaneció 82 días en prisión por abuso de autoridad y su juicio fue aplazado hasta mayo del 2027.
5: Copavi entrega casas en 5 departamentos. El Fondo para la Vivienda entregó subsidios habitacionales a familias de escasos recursos en Quiché, Quetzaltenango, El Progreso, Suchitepéquez y Chimaltenango a través del Ministerio de Comunicaciones. El programa busca garantizar acceso a vivienda digna como eje para combatir la pobreza en el área rural.
4: España domina la lista de candidatos al Balón de Oro. Lionel Messi, Kylian Mbappé, Rodri y Ousmane Dembélé figuran entre los 30 nominados al Balón de Oro 2026. España, campeona del mundo, aportó 6 jugadores, entre ellos Lamine Yamal y Pau Cubarsí, nominados también a Mejor Talento Joven. El PSG lidera nominaciones masculinas y el Barcelona en la rama femenina.
5: Portero del Atlético aspira al trofeo Yashin. Unai Simón, guardameta del Athletic Club y campeón del mundo con España, se dijo orgulloso de su nominación al Balón de Oro 2026 como mejor portero. Compite junto a David Raya, Joan García, Emiliano Martínez, Thibaut Courtois y Bocinha, tras haber sido segundo en la edición 2024.
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